0: Policía de Investigaciones realizó una serie de allanamientos en las llamadas casas Ocupa.
1: Es un golpe que refleja el espíritu del gobierno, de luchar contra los seres humanos, de luchar contra los sueños, esperanzas, años de trabajo.
2: Sin piedad, grupos anarquistas.

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Si algo aprendí en esta ciudad, es que no hay garantías. Nadie te regala nada. Todo podía terminar terriblemente mal. Pero este caso había que resolverlo.

0: el año pasado encontró en plena flagrancia a este sujeto en el momento del abuso.
1: Confirmar la lamentable muerte de Amy Ágreda, esta joven que fue rociada con combustible dentro de un bus en Miraflores por su agresor, César Hualpa Vacas. Esta joven que desde fines de marzo de este año estaba luchando por su vida, que los medios